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Las palabras dejan huellas mientras el reloj marca las horas en oscuras piezas y calles solitarias. Una figura despierta nuestros sentidos, es un amor de ayer y su nombre se ahoga en nuestra garganta. El grito estrangulado oprime el corazón acelerado. Brinda por ella que brinda también contigo en estos momentos de nostalgias.

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0: Son las 23 horas, 2 minutos.
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3: Son las 0 horas.

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amaneciendo los días del tibio marzo, cuando febrero se quedó en el camino, con el juego inocente de los espejos, nace un amor clandestino, buscando en el secreto de los cerros, junto a estrellas soñadoras, una hermosa flor mueve las caderas, mientras un cholo la enamora. Manos gruesas buscan en silencio, labios ansiosos se devoran, los quejillos se llevó el viento al deshojar pétalos de rosa. La noche guardó silencio, el tiempo contará su historia, capullos de tallos nuevos brotarán del vientre ahora. Ya sabrán en el mes de diciembre, se vestirán de fiesta vecino, la Pachamama acoge un niño nuevo, es la magia fértil del mundo andino.

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